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0: Something Happened on Way to Heaven. Algo ocurrió camino al cielo. Pasaba Phil Collins.
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0: Denuncian al gobierno de Infran por presunto adoctrinamiento político en escuelas primarias de Formosa. La diputada radical Agostina Villaggi presentó una denuncia ante el Ministerio de Capital Humano de la Nación contra el gobierno de Gildo Infran en Formosa por presunto adoctrinamiento político en escuelas primarias de la provincia. La legisladora difundió además un video en sus redes sociales con detalles sobre los contenidos que estarían impartiendo a los alumnos, que incluirían elogios a la forma de gobierno de Gildo Infran.
3: Quiero saber qué piensan o qué opinan ustedes de lo que se está enseñando hoy en el Colegio Don Bosco de la ciudad de Formosa a los chicos de cuarto grado en el área de sociales, donde se le está dando curricularmente el modelo formoseño, periodo que se inicia en 1995 hasta la actualidad, fechas que coinciden exactamente en el momento en que Gildo Infran asume por primera vez la gobernación de la provincia de Formosa. Se le está diciendo a niños entre 9 y 10 años que durante este tiempo, durante la gestión actual del gobernador, en Formosa se hicieron escuelas, hospitales, rutas y hay acceso a agua potable, entre otras cosas más. Además, se les pide que hagan una valoración del modelo formoseño. Para mí, nuevamente estamos ante un claro caso de adoctrinamiento político, de propaganda política, las escuelas de la provincia de Formosa, y donde además se está instalando en la conciencia de niños de la escuela primaria una ideología política.
0: Información general.
2: Información general.
0: Crisis en Ceuta. España debate su política migratoria tras la entrada de más de 70.000 personas desde Marruecos. El mayor episodio migratorio en la historia de la frontera hispano-marroquí sacude a Europa. España vive las secuelas de una crisis migratoria sin precedentes iniciada el 30 de julio, cuando más de 70.000 personas cruzaron irregularmente hacia la ciudad autónoma de Ceuta desde Marruecos en apenas dos días, convirtiéndose en el mayor episodio registrado desde esa frontera desde los incidentes de 2020.

0: 2021. La mayoría de los migrantes regresó caminando a Marruecos durante el fin de semana, pero la crisis dejó profundo debate político en España sobre la gestión de las fronteras y la relación con Rabat.
1: Deportes.
2: Deportes.
0: Los Pumas reciben este sábado a Sudáfrica en búsqueda de una victoria histórica. El seleccionado argentino de rugby enfrentará a los bicampeones del mundo en el estadio de Vélez por la Nations Championship 2026. Este sábado, desde las 16 horas, los Pumas estarán recibiendo a Sudáfrica en el estadio José Almafitani de Vélez Sarsfield por una nueva fecha de la National Championship 2026. En juego estará la Copa Visa Galicia. Los bicampeones del mundo llegan en estado de forma inmejorable tras vencer a Inglaterra 45-21, a Escocia 42-28 y a Gales 43-0 en la primera de las tres jornadas del torneo.
1: Hasta aquí.
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3: Miguel Ángel Pichetto afirmó que está trabajando activamente para que un modelo de unidad se encuadre dentro del peronismo para construir una candidatura propia que pueda competir contra el oficialismo de Javier Milei en las elecciones de 2027. El diputado nacional sostiene que el partido debe superar la fragmentación actual y presentar una alternativa política amplia, posiblemente bajo un esquema de Frente Nacional, para aprovechar el descontento social y el desgaste del gobierno.
4: Estoy haciendo un esfuerzo, y no yo, sino un montón de gente, en el caso de Mayán, un montón, tratando de que el peronismo tenga una alternativa para poder ganar las elecciones. Yo creo que la elección argentina el año que viene va a ser contundente. Yo creo que la gente no va a votar a alguien que lo ha perjudicado, que le ha destruido el salario, que le ha bajado el salario al sector público, jubilados, sector privado, las paritarias a la baja, la pérdida de empleo. Hay que frenar el daño irreparable que se le está haciendo a la sociedad argentina, a la industria argentina, al trabajo argentino, a los trabajadores argentinos. Me parece que es fundamental frenar esto y volver a poner un gobierno que piense en la producción, en cómo se genera empleo en la Argentina, en cómo se mejora el poder adquisitivo de los trabajadores que han sido demolidos.
0: Información general.
2: Información general.
3: Un informe del gobierno detectó que los organismos de control tuvieron fallas graves cuando supervisaron los laboratorios del fentanilo mortal. El documento oficial al que se pudo acceder reveló que la ANMET e INAME incurrieron en deficiencias en el ejercicio de sus funciones de regularización, fiscalización y vigilancia sanitaria. La causa tiene como imputadas a dos exfuncionarias. Un informe del gobierno al que Infobae tuvo acceso a través de fuentes del caso reveló grandes falencias en los controles de la Administración Nacional de Medicamentos, Alimentos y Tecnología Médica y también el Instituto Nacional de Medicamentos INAME, que ejercieron sobre los laboratorios, en particular sobre las plantas que fabricaron el fentanilo contaminado, vinculado a la muerte de 90 pacientes y que dejó secuelas en otros 41.
0: Deportes.
2: Deportes.
3: Dijimos que iba a ser difícil. Por más que venga Pelé, se necesita tiempo. El entrenador de San Lorenzo habló luego de la derrota frente a Huracán 2-0. El entrenador remarcó la situación de varios futbolistas que llegaron sobre la hora.
5: Y con respecto a lo que, a la situación que vos hablabas anteriormente, cuando nosotros vinimos, le dijimos que iba a ser difícil, duro. No estoy diciendo nada que yo no haya dicho con anterioridad. Gustar no nos gusta, nos incomoda y mucho la situación en que estamos. En 15 días hemos jugado 4 partidos. Los resultados no son lo esperado. Recién han venido a último momento, debido a que no se podían traer los jugadores hace 4 o 5 días. Muchachos que por ahí vienen de una inactividad larga y que necesitan tiempo para ponerse bien.
0: Hasta aquí.
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2: ¿Cómo reaccionó el arco político a la media sanción de la ley de inviolabilidad de la propiedad privada? Luego de una jornada maratónica, la dirigencia política se manifestó con distintas posturas respecto al proyecto. El presidente Javier Milei celebró la aprobación con su ya habitual "Viva la libertad, carajo", mientras que desde la oposición calificaron como una victoria la eliminación de dos de los capítulos. El viernes por la madrugada, el Senado otorgó media sanción a la ley de inviolabilidad de la propiedad privada con 37 votos a favor, 33 en contra, y de esta manera el gobierno consiguió avanzar con las modificaciones al régimen de desalojos exprés de expropiaciones, aunque el texto fue alterado por diversas negociaciones durante la sesión.
0: Información general. El gobernador de Buenos Aires, Kicillof, definió atar el desdoblamiento en Buenos Aires a lo que ocurra con las PASO a nivel nacional. Si hay primarias, no hay chance de desdoblar, dice en La Plata. Argumentos a favor y en contra para desenganchar la elección bonaerense de la nacional con una eventual candidatura presidencial de Kicillof. Axel Kicillof no desdoblará las elecciones en provincia de Buenos Aires si el gobierno nacional no logra eliminar las elecciones primarias abiertas, simultáneas y obligatorias, como se produjo en su anunciada reforma política, que de momento no logra salir a pistas. La gestión de Javier Milei quiere erradicar las primarias en lo formal, argumenta un ahorro de 150 millones de dólares, aunque hay un trasfondo político, evitar esta instancia electoral para elegir candidatos no termine funcionando como una gran encuesta que adelante los tiempos y los resultados en el caso de que tenga una derrota electoral.
3: Deportes.
2: Uruguay confirmó a un histórico futbolista como nuevo director técnico de la selección. La leyenda regresa a casa. La Celeste hizo oficial que Diego Forlán tomará el mando del combinado absoluto del Sub-20 de forma inmediata tras el paso de Marcelo Bielsa. Luego de un convulsionado ciclo de Marcelo Bielsa y una temprana eliminación en la fase de grupos del Mundial 2026, la selección de Uruguay hizo oficial que Diego Forlán asumirá como el nuevo DT de la mayor y la Sub-20. El histórico delantero de 47 años será presentado oficialmente este lunes en el hall del palco oficial de la Tribuna América del Estadio Centenario.
0: Hasta aquí.
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2: El Senado aprobó la ley de propiedad privada, pero el gobierno debió ceder la reforma del fuego. La Libertad Avanza bajó otro capítulo cerca del final de una extensa sesión. Se mantienen vigentes los bloqueos de tierras por 30 y 60 años, según el caso, tras los incendios, como prevé la norma vigente que impulsó años atrás Máximo Kirchner. En una tensa sesión que incluyó una sorprendente final, el oficialismo senatorial y cizagueantes aliados aprobaron esta madrugada una muy fileteada ley de inviolabilidad de la propiedad privada, y la definición queda ahora en manos de diputados. La Libertad Avanza, a cargo de Patricia Bullrich, no solo tuvo que borrar anteayer la venta de tierras a extranjeros, sino que sufrió un duro traspiés en pleno recinto al bajar, antes de la votación en general, el capítulo para cambiar la ley de manejo del fuego.
0: Información general.
2: El gobierno declaró como organización terrorista la banda narcoecuatoriana Chone Killers. La medida dispuso la incorporación de la banda a registro público de personas y entidades vinculadas a actos de terrorismo y su financiamiento, lo que habilita sanciones financieras y restricciones operativas contra el grupo en todo el territorio argentino. El gobierno declaró este jueves a Chone Killers como una organización terrorista mediante un comunicado oficial firmado por el presidente Javier Milei. La medida dispuso la incorporación del grupo al registro público de personas y entidades vinculadas a actos de terrorismo y su financiamiento, dependiente del Ministerio de Justicia, con lo que queda habilitada la sanción financiera y restricciones operativas para limitar la capacidad de acción de la banda en todo el territorio argentino.
0: Deportes.
2: El enorme elogio que recibió el juvenil de River, que fue cedido a Peñarol. Nos dieron a Messi. El extremo de 19 años descolló en sus primeros partidos con el elenco uruguayo. El DT Diego Aguirre reveló que se sorprendió por el nivel. Cristian Jaime, el extremo de 19 años cedido por River a Peñarol, fue el mejor jugador de la final del torneo intermedio de Uruguay, tras anotar un gol y asistir en la goleada de 5-1 ante Montevideo Wanderers, con la que el carbonero se coronó campeón. El juvenil argentino descolló y se ganó un sorprendente elogio de un reconocido entrenador. Nos dieron a Messi, recalcó.
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0: Malestar y desilusión de empresarios por el giro del gobierno en la reforma laboral. La administración de Javier Milei enfrenta nuevas críticas del sector privado por el rumbo de sus reformas, cuestionamientos por falta de diálogo y contradicciones en sus medidas. Empresarios de todo el país expresaron su malestar y desilusión ante el alcance de la reglamentación de la reforma laboral y cuestionaron que el gobierno haya avanzado en una dirección diferente a la anunciada originalmente. El reclamo apunta especialmente a la reglamentación de los aportes obligatorios, una medida que el sector esperaba que fuera modificada en la línea con el proceso de desregulación promovido por el ministro de Desregulación, Federico Sturzenegger. La Cámara Argentina de Distribuidores y Autoservicios Mayoristas manifestó su profunda preocupación y rechazo al decreto 612/2026 a través de un comunicado donde consideran que representa un retroceso respecto de una medida que había sido reclamada por el empresariado y que en un comienzo se había planteado como un esquema voluntario.
3: Información general.
2: Información general.
0: Desde la mediana empresa se alertó que las ventas minoristas PYME bajaron 3,8% interanual en julio. La Confederación de la Mediana Empresa advirtió que las ventas minoristas PYME registraron un descenso interanual del 3,8% durante el mes de julio. Asimismo, la comparación respecto al mes anterior mostró una contracción del 2,1%. De esta manera, en los primeros 7 meses del año ya acumuló un retroceso del 2,7%.
3: Deportes.
2: Deportes.
0: Fin de la ilusión. Thiago Tirante perdió con Leonard Tien y se despidió del Master 1000 de Montreal. El argentino cayó 6-4, 6-4 ante el estadounidense número 19 del mundo y una de las mejores apariciones del circuito ATP de los últimos meses. Tirante se ubicará por primera vez entre los 50 mejores del mundo. Thiago Tirante estuvo a la altura del desafío, luchó hasta el final y volvió a demostrar que puede competir contra jugadores de élite, pero esta vez no pudo completar otra hazaña. El argentino cayó ante el estadounidense Leonard Tien, puesto 19 del mundo, por 6-4, 6-4.
3: Hasta aquí.
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3: La visita de León XIV a la Argentina. Desafío para la política. Habrá tres misas y la primera definición del Papa móvil. La Iglesia avanza con la organización y el fin de agosto llevará una nueva misión al Vaticano. El viaje obligará a Milei, Jorge Macri y Kicillof y también Yarlora a coordinar el operativo. La visita de León XIV a la Argentina todavía está a tres meses de distancia, pero los preparativos ya entraron en una etapa decisiva. La Iglesia terminó de montar una estructura específica para organizar el viaje. El Vaticano enviará a fines de agosto una nueva avanzada para revisar los escenarios y cerrar aspectos del itinerario, y el Gobierno Nacional deberá terminar de definir el dispositivo con el que estará coordinando un operativo que involucra a la Ciudad de Buenos Aires y las provincias de Buenos Aires y también de Córdoba.
0: Información general.
2: Información general.
3: Tras el revés de la ley de tierras, el gobierno busca corregir la comunicación y avanzar con su agenda legislativa. Los cambios que instrumentó la mesa política para evitar errores. La reunión del martes, el vínculo con las provincias y la hoja de ruta legislativa fueron temas centrales. Estamos en un buen momento, pero comunicamos muy mal, evalúan desde el gobierno, y graficó un legislador libertario. La lluviosa mañana del jueves en la Cámara de Senadores se disponía a tratar la ley de inviolabilidad de la propiedad privada. Tras conseguir la media sanción en el cuarto intento y luego de eliminar los capítulos de tierras y de manejo del fuego, el gobierno llegó a la misma conclusión y obligó a una revisión interna para evitar repetir errores futuros.
0: Deportes.
2: Deportes.
3: Dura carta de la UEFA, la AFC y la CONCACAF contra Infantino en medio de la crisis política en FIFA. La confianza se rompe por medio del engaño. Las tres asociaciones apuntaron contra el presidente de la entidad y dejaron un mensaje claro sobre los manejos internos. En otro capítulo de crisis política en la FIFA, el plan de Gianni Infantino de abrir a inversores privados una parte del negocio de los mundiales, en una carta conjunta UEFA, AFC y CONCACAF, acusaron al presidente de la entidad de engaño y de provocar una pérdida de confianza.
0: Hasta aquí.
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3: Las revelaciones de Domenico Gianni, el hombre que cuidó a tres papas. Francisco era el más difícil de custodiar, confesó. El italiano, que protegió a Juan Pablo II, Benedicto VI y al Papa argentino durante 22 años, enumeró claves detrás de la seguridad pontificia y adelantó los pormenores del operativo que demanda la llegada del pontífice León XIV a la Argentina en noviembre.
4: Ha el deber de curar, de permitir al Santo Padre de portar la misión de pastor de la Iglesia Universal. Así que, antes de todos, el Papa es un cura, después es un jefe de Estado, es la persona más importante del mundo.
3: Totalmente.
4: La seguridad es esta, ¿no? Para sí que el Papa vaya en contra de los fieles, puede abrazar, puede encontrar los malatos, los enfermos, los frágiles. Después encontró algo, los jefes de Estado, los políticos, los parlamentares, los diplomáticos, etcétera, etcétera, la universidad, etcétera. Pero antes de todos, el Papa es un cura que va a servir el pueblo como un cura.
0: Información general.
2: Información general.
3: Milei contra Milei. Frente a un clima social cada vez más adverso, el presidente se aferra a sus dogmas. Milei es el enemigo más peligroso y temible para el propio Milei. Daños autoinfligidos, internas inoportunas y recurrentes, desmesura y sobregiros constantes, insultos y provocaciones, errores estratégicos, ensimismamiento con temas irrelevantes e inconvenientes, rigidez y dogmatismos son solo algunos de los emergentes de una larga saga de autoboicot que solo le permite seguir de pie una potencial reelección por la profunda e irresuelta orfandad opositora. Es como ya ampliamente conocido, tras alcanzar un pico de popularidad ante la opinión pública el fin de año pasado, tras el contundente como sorpresivo triunfo electoral en la legislativa, el presidente y su gobierno empezaron a caer sostenidamente en los sondeos, y si bien los casos de presunta corrupción Andis, Libra y Adorni comenzaron a dejar una huella, este deterioro se explica centralmente por una economía que no termina de repuntar y que sigue degradando los bolsillos de los trabajadores.
0: Deportes.
2: Deportes.
3: Rosario le dio a Messi el abrazo que necesitaba. La familia Messi se reunió para despedir al líder del clan en un marco de comprensible hermetismo. Jorge Messi luchaba contra una enfermedad hacía largos meses y este sábado 8 de agosto partió de este plano. La ciudad en que nació, que lo bancó en los malos momentos y en la que siempre volvió y volverá, le brindó el abrazo que necesitaba y despidió al papá del capitán de la selección argentina.
0: Hasta aquí.
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3: Pablo Moyano se refirió al episodio de su hermano Facundo con Candela Arizaga. Hace rato que no hablo. El dirigente camionero fue consultado durante la marcha de San Cayetano por la situación de su familia. Evitó profundizar sobre el caso y dijo que se expida la justicia.
4: Es un tema privado, pero te puedo preguntar.
5: ¿Cuál?
4: Lo que
5: ha pasado. ¿Qué? Estamos defendiendo la tierra, estamos defendiendo los puestos de trabajo. Y es que lo defina la justicia, yo no tengo nada que ver.
6: ¿Hablas con él?
5: ¿Eh?
6: ¿Hablas con él? ¿Hablaste con él?
5: Encima el pibe mío se llama Facundo Moyano. Yo hablo todos los días con Facundo Moyano, mi hijo. Con Facu hace rato no hablo.
6: ¿Y hubo que decir todo esto? ¿Eh? ¿Hubo que decir todo esto?
5: Hugo está muy preocupado por todo lo que está pasando en el país. Ya lo resolvió la justicia y bueno, ya está, ya pasó.
0: Información general.
2: Información general.
3: Reforma laboral. Tras el acuerdo gobierno-CGT, se destrabó la renegociación de unos 800 convenios colectivos de trabajo. La Casa Rosada celebró porque gracias al decreto que puso a salvo la caja sindical, comenzó la rediscusión de los convenios que estaba frenada por la renuncia de empresarios y gremialistas. El decreto 612 que corrigió los alcances de la reglamentación de la reforma laboral está provocando el resultado que quería el gobierno cuando aceptó negociar con la CGT. Esa norma aclaratoria puso a salvo la caja sindical y destrabó la renegociación de alrededor de 800 convenios colectivos de trabajo. Es que la reglamentación de la Ley 27.802 de modernización laboral restringió aún más las cuotas solidarias y la contribución patronal que financian los sindicatos y comenzó a frenar la rediscusión de los convenios, uno de los objetivos de la administración libertaria que amagaba con naufragar.
0: Internacionales.
2: Internacionales.
3: La Junta de Paz le pidió a Netanyahu que confíe en el plan de Trump para el desarme del grupo terrorista Hamas en Gaza. El primer ministro israelí rechazó el documento de 15 puntos y condicionó cualquier repliegue militar a la eliminación total de las capacidades armadas del movimiento extremista palestino. La Junta de Paz para Gaza le pidió al primer ministro israelí Benjamín Netanyahu que reafirme su respaldo al plan promovido por Estados Unidos para avanzar hacia la siguiente fase de alto el fuego y defendió los mecanismos de verificación previstos para garantizar el desarme del grupo terrorista Hamas.
0: Hasta aquí.
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3: La presente ley comenzará a regir el 1 de julio de 1968. El error que encontró el senador Gerardo Zamora en las modificaciones de último momento al proyecto de inviolabilidad de la propiedad privada.
4: Número 18, 17 modificaciones y la final sería la 18, porque en la última incorporaron varias modificaciones. Miren, una nomás. Artículo 38. Sustituyase el artículo 42 de la ley 17.801, que quedará redactado de la siguiente manera. La presente ley es complementaria del Código Civil y Comercial de la Nación y comenzará a regir el 1 de julio de 1968. Lo felicito al que hizo esto. El copie y corte y pegue le hubieran borrado. 1 de julio de 1968 va a comenzar a regir esta ley. Pero además...
5: Senador, ¿le parece ir cerrando, por favor?
4: Pero además, estoy para leer, permítame, presidente... Agregaron el artículo 40. La ley entrará en vigencia. Le metieron un tema tautológico. Le metieron otro artículo que dice a partir de los 180 días. Bueno, habrá que ver. Se podría haber hecho en comisión tranquilamente, aprobar algo prolijo.
0: Información general.
2: Información general.
3: Sergio Massa busca ordenar el peronismo y postergar el debate de candidaturas. El ex ministro de Economía se metió en la negociación legislativa para frenar los capítulos de extranjerización de las tierras y manejo de fuego del gobierno. El reclamo para lograr un acuerdo amplio y el peso de la expresidenta Cristina Kirchner en la construcción. El peronismo sintió y corroboró en el momento que se puso a la votación el proyecto de inviolabilidad de la propiedad privada que había ganado una batalla difícil en el Senado. El próximo ideal del oficialismo se desmembró. El partido justicialista se lo comió por dentro. Fue una votación que se trabajó entre bambalinas entre legisladores referentes del peronismo y gobernadores. Teléfonos abiertos, pedidos con vencimientos, cuentas rápidas y equilibrio en el juego de la política.
0: Internacionales.
2: Internacionales.
3: Uruguay en el ojo de la tormenta. Orsi confirmó que negocia con Estados Unidos la recepción de deportados. El presidente uruguayo Yamandú Orsi confirmó que su gobierno mantiene conversaciones con la administración de Donald Trump sobre la posibilidad de recibir migrantes deportados desde Estados Unidos, entre ellos ciudadanos cubanos que Washington no puede repatriar directamente a la isla. Orsi reconoció que las negociaciones llevan varios meses y explicó que en diplomacia se habla mucho pero se juega callado, aunque fue categórico en aclarar que Uruguay todavía no llegó a ningún acuerdo.
0: Hasta aquí.
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2: No hubo violencia, tuve un brote, dijo Candela Arizaga, la novia de Facundo Moyano, tras ampliar su declaración. Candela Arizaga se presentó en la sede de Fiscalía Penal Contravencional y de Faltas en Violencia de Género en compañía de su abogado y dijo, no pasó nada, no hubo violencia.
3: ¿Te hice pareja con Moyano? ¿Esas imágenes? ¿Qué dijo el que inició del consumo?
4: Cuando se te ve que te caes al piso y te querés liberar de él.
5: Tuve un brote, lamentablemente, que lo voy a trabajar de acá en adelante para estar bien.
4: Tus cercanos dicen que sos una chica sana y deportista. ¿Por eso llama la atención?
6: Y también
4: lo que dicen que no está consumiendo.
7: Chicos, de a uno, preguntemos.
5: Es un tema que...
7: No me voy para atrás,
5: psicológico que voy a tratar de ahora más.
8: Candela, ¿puedes tener un segundo, por favor?
9: Candela, estamos trabajando, por favor, te lo pedimos.
10: Candela, hace un segundo nada más, estamos trabajando, dale.
11: Porfa.
5: Yo no tenía abogado, cuando pasó todo esto yo no tenía abogado. Estorto salió a defenderme muy bien, te lo agradezco, pero yo ayer cuando tomé conciencia de esto busqué un abogado para venir acá y nada más.
12: ¿Por qué no cambiaste a tu abogado?
13: ¿Por qué no fue el abogado de él?
14: ¿Estás haciendo eso?
15: ¿Estorto nunca fue tu abogado?
5: Sí. Él me ayudó, se comunicó con mi familia, que mi familia no lo conocía tampoco. Hizo las cosas muy bien, pero yo cuando tenía que venir acá... hablé con él.
16: Candela, ¿tuviste miedo?
5: No, para nada, chicos, para nada.
0: Información general.
2: El oficialismo busca retomar la iniciativa en diputados con dos leyes claves luego del traspié en el Senado. El bloque que conduce Gabriel Borboroni pretende sesionar el 26 de agosto con cambios para el Banco Central y una nueva inocencia fiscal en un Congreso más áspero y atravesado por el ciclo electoral de 2027. Tras la traumática sesión en el Senado, el bloque de la Libertad Avanza en Cámara de Diputados busca retomar la iniciativa y avanza con la idea de ir al recinto. Mientras se espera el texto final de la Ley de Inviolabilidad de la Propiedad Privada, que debe enviar la Cámara Alta a la Baja para su posterior giro a comisiones, el bloque de la Libertad Avanza buscará conseguir el dictamen en las próximas semanas de dos proyectos que la Casa Rosada impulsa por considerar necesarios y porque quiera retomar la racha ganadora en el Palacio Legislativo.
0: Internacionales.
2: En Uruguay, la calle Pou volvió a la escena pública en el 190 aniversario del Partido Nacional. El expresidente uruguayo Luis Lacalle Pou protagonizó uno de sus primeros actos partidarios luego que dejó la presidencia en marzo de 2025. Participó en la celebración del 190 aniversario del Partido Nacional celebrada en la Plaza Matriz de Montevideo frente a la sede del Honorable Directorio. En su discurso, Lacalle Pou afirmó estar tranquilo y satisfecho con su gestión, aunque reconoció que hubo errores y subrayó que el último fin siempre fue el bienestar de todos los compatriotas uruguayos.
0: Hasta aquí.
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3: La Fiscalía le pidió a Manuel Adorni que justifique sus bienes tras detectar irregularidades en su evolución patrimonial. Gerardo Policita le exigió al ex jefe de gabinete que en un plazo de 15 días explique el aumento de su patrimonio. El documento fue elaborado tras un informe técnico del organismo encargado de analizar sus cuentas. El fiscal federal Gerardo Policita envió un requerimiento de justificación patrimonial en la causa que investiga el ex jefe de gabinete Manuel Adorni por presunto enriquecimiento ilícito.
0: Información general.
2: Información general.
3: Empieza el juicio contra el Piti Álvarez, acusado de matar a tiros a un hombre en Villa Lugano. El músico será juzgado por el homicidio de Cristian Maximiliano Díaz, ocurrido en 2018 en Villa Lugano. La defensa había intentado suspender el proceso, pero el tribunal confirmó que el debate comenzará este lunes. Después de varias idas y vueltas judiciales y el juicio oral y público contra Cristian Piti Álvarez empezará hoy. El ex líder de Viejas Locas e Intoxicados será juzgado en el Tribunal Porteño por el homicidio de Cristian Maximiliano Díaz, ocurrido el 18 de julio de 2018.
0: Deportes.
2: Deportes.
3: La selección argentina de básquet se consagró campeona del sudamericano femenino, le ganó 53 a 44 la final a Venezuela. Las gigantes obtuvieron el cuarto título de su historia en el certamen, el segundo de manera consecutiva. La selección argentina de básquet femenino se consagró campeona del Campeonato Sudamericano Femenino FIBA 2026 al vencer a Venezuela 53 a 44 en la final disputada este domingo en el Espacio Dante Zárate, provincia de Buenos Aires.
0: Hasta aquí.
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2: San Cayetano. García Cuerva apuntó contra los dirigentes que hablan de los pobres y se dan de la buena vida. En su homilía, el arzobispo de Buenos Aires advirtió que el pueblo está cansado de promesas incumplidas. Sin mencionarlo, cuestionó las ideas del libre mercado que profesa Javier Milei.
3: Cayetano, aquí está tu pueblo. Un pueblo esperanzado que a pesar de las dificultades no pierde la fe. Sigue acercándose a pedir paz, pan, trabajo. San Cayetano, aquí está tu pueblo, un pueblo cansado de promesas incumplidas y dirigentes que hablan de los pobres, pero no están cerca de sus necesidades, te dan la buena vida.
2: En el marco de la homilía por la fiesta de San Cayetano, Monseñor Jorge Ignacio García Cuerva aseguró que el pueblo está cansado de promesas incumplidas y dirigentes que hablan de los pobres.
3: Aquí está tu pueblo, un pueblo que sigue creyendo que el trabajo es un derecho, que el trabajo es dignidad. Por eso el Papa León XIV dice que la ayuda más importante para una persona pobre es promoverla a tener un buen trabajo, para que pueda ganarse una vida más acorde a su dignidad, desarrollando sus capacidades y ofreciendo su esfuerzo personal. Aquí está tu pueblo, que no quiere resignarse a que el trabajo sea una mercancía, que haya que tener dos o más empleos para llegar a fin de mes.
0: Información general.
4: Información general.
2: El presidente argentino replicó acusaciones de un congresista de Estados Unidos contra Lula da Silva. El mandatario argentino amplificó publicaciones que vinculaban a su par brasileño con corrupción y dictaduras comunistas, mientras el vínculo bilateral se mantiene degradado por la reducción formal del nivel de representación diplomática. El presidente argentino Javier Milei, en el marco de su confrontación con su par de Brasil, Luis Ignacio Lula da Silva, no bajó los decibeles. Replicó en redes sociales un escrito mensaje de un congresista del Partido Republicano en el que acusó al mandatario brasileño de corrupción y vínculos con dictaduras comunistas.
0: Deportes.
2: Huracán venció 2-0 a San Lorenzo en el Clásico y rompió una racha adversa de 25 años en el nuevo gasómetro. El Globo se impuso con 2 goles de Jordi Caicedo y volvió a ganar en casa del Ciclón tras varios años. El Ciclón, que sufrió la expulsión de Orlando Gil, profundizó su crisis en el torneo clausura. Huracán cortó una racha histórica al vencer 2-0 a San Lorenzo en el nuevo gasómetro por la cuarta fecha del torneo clausura. El Globo se impuso con un doblete de Jordi Caicedo, ganó en la casa del Ciclón por primera vez desde el año 2001.
0: Hasta aquí.
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